Armonía neurótica en el microcosmo de la metrópoli. Cultura narcisista en una monarquía dogmática. Sinfonía cacofónica, pandemonium en la atmósfera. Melodía símbolo, melodrama y tragedia. Orgasmo ideológico del barbarismo a la teoría. Político disléxico en parodia onírica. Tiranía fantasma, dilema megalómano de un metabolismo retórico. Sin tesis ni antitesis.

sistemático, ipocresía paranoica sin diálogo esotérico, teatro irónico, sindicato plástico y epicentro de la epidemia, una quimera, una utopía, energía hipérbole, antídoto democrático, laberinto crítico sin entusiasmo, sin rima, música epidérmica en un pentagrama masoquista y la simetría tóxica de un epílogo necrológico.

0: Hay un oasis aromático, paralelo, fisiológico.
1: Profeta
0: enigmático, fenómeno crónico y ortodoxo. Sin racismos ni extremismos, sin tabúes étnicos, en lírica éxtasis sus praxis, es el melódico y fantástico Antropo.